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2: ¿Qué tal? Les saluda Carlos José Peralta para otra edición de En Contacto con la Comunidad, que es presentado en parte por Servicios Luteranos de la Florida, donde se brinda ofertas de empleos a cubanos, refugiados, asilados con residencia, con permiso de trabajo o que lleven el país 5 años o menos. También hay clases de inglés gratis, ciudadanía y carreras técnicas a través del programa Caribe. Los Servicios Luteranos se encuentran en el 3625 de la Avenida Juárez Oeste en Tampa y el teléfono es el 813-877-9303. 813-877-9303. Hoy tenemos un programa sumamente importante porque me acompaña vía telefónica el señor Manuel Stack. Es un especialista en tecnología e inteligencia artificial con una larga trayectoria en el sector bancario. Hoy ayuda a las empresas a utilizar tecnología para mejorar sus operaciones y resolver problemas de manera más rápida y efectiva. Y además es el creador de una nueva aplicación que está revolucionando el mundo laboral que vamos a conocer en el día de hoy, que se llama Job Up. Así que, muy buenos días. ¿Qué tal? ¿Cómo estamos, Manuel? Gracias por estar con nosotros en esta mañana.
3: Muchísimas gracias, Carlos. Primero que todo, déjame darte las gracias por darme este tiempo en tu espacio. Y sobre todo, para poder hablar de esta gran ventaja o esta aplicación que hicimos para la comunidad hispana y el beneficio que tiene también. Entonces, sí, mi nombre es Manuel Stack. Tengo más de 25 años trabajando en tecnología, específicamente en tecnología bancaria y tecnología de negocios también. Pero en los últimos 10 años, antes que la tecnología, que la IA saliera al mercado, ya tuve el privilegio de trabajar en modelos de machine learning y aprendizaje y hacer algoritmos matemáticos para hacer predicciones. Entonces, con esta nueva tecnología ya podemos ofrecer grandes soluciones específicamente a la comunidad.
2: Explíquenos brevemente de qué se trata Job Up. ¿Qué es lo que hace? ¿Cuál es su función?
3: Perfecto. Ok. Entonces, esta aplicación simplemente está diseñada para ayudar a las personas, a las comunidades, a conseguir empleo. Bien sea si no tienen trabajo, o bien sea si necesitan buscar nuevos trabajos. Y déjame y te explico por qué. ¿Okay? Simplemente, la tecnología ha avanzado, como ya todos sabemos. Hace 6 meses o hace como menos de un año, la gran mayoría de la audiencia no conocía lo que realmente era Anthropic ni ChatGPT, pero ahora ya la gran mayoría de la gente lo conoce. Bueno, desde hace más de un año y medio, las empresas están empezando a utilizar esta tecnología para hacer el reclutamiento de su personal. ¿Qué significa? Que cuando una empresa necesita candidatos, no es una persona simplemente que se pone a buscar los candidatos y a ver cuáles son los matches. En realidad es un software, es una máquina. Con esta nueva inteligencia artificial, la IA está haciendo el filtro de esos candidatos primero. Entonces, lo que hace esta aplicación JobUp es que no solamente te da una presencia online, te crea tu propia página web, por lo menos joseramirez.jobup.com. Entonces, te da una presencia en el Internet, sino que está hecha con un lenguaje que se llama JavaScript Object Notation, que es el lenguaje que utiliza la IA. ¿Para qué? Porque esa información, tu resumen o tu currículo ya se carga en la nube para que esos descubridores, para que esos software de las compañías sepan que tú estás dentro de esa nube.
2: Entonces,
3: si quieres, te lo sigo explicando.
2: Por ejemplo, si una compañía está buscando empleados, ya no es como antes que miraban las aplicaciones, déjame examinar a este, al otro, buscaban los resúmenes que les llegaban por correo electrónico, o sea que usan este tipo de tecnología de inteligencia artificial parecida a ChatGPT para buscar las personas que ellos de verdad necesitan, ¿cierto?
3: Correcto, correctamente, sí. Muchas de las compañías hace tiempo empezaron a hacerlo con compañías como LinkedIn y Indeed y ZipRecruiter y cosas así, que son simplemente base de datos de personas que tienen perfiles construidos para que las empresas puedan ver quiénes están allí. ¿Ves? La diferencia con JobUp es que JobUp no es como un LinkedIn, porque LinkedIn trabaja para ellos. JobUp trabaja para ti, para la persona. Tú tienes dos empleados IA trabajando las 24 horas del día consiguiéndote trabajo. ¿De qué manera? Cuando tú abres un perfil dentro de jobup.dev, primero te crea un resumen de tu resumen, o sea, tú cargas tu resumen y te lo transforma en un formato HTML bien bonito y bien presentable para aquel tipo de compañía que todavía está buscando en candidato manualmente, ¿verdad? Pero a su vez también te lo crea, como ya lo dije, valga la redundancia, te lo crea en un formato de un lenguaje de internet para que los software de ellos descubran que tú estás. ¿Y por qué? Porque cuando tú abres tu perfil, esa información tiene un código donde agarra tu perfil y le hace un index. Index significa, es un modelo de Google y de las grandes compañías, donde ellos envían sus soldados en la noche, que se llaman los crawlers. Buscan a sus soldados en la noche y empiezan a buscar información. Como tu perfil ya está index, entonces ya eres parte tienes preferencia para que esos buscadores te consigan. Aparte de eso, de que no solamente está Google, está en otro sistema, está conectado en 8 sistemas, que es donde la mayoría de las compañías postean sus trabajos, las posiciones abiertas.
2: Sí.
3: Entonces, este software también se conecta a esa posición para decir, mira, aquí estoy yo.
2: Qué interesante. Entonces, el primer paso sería crear un perfil, inscribirse en lo que es JobUp, subir el resumen o el currículum y ya. Entonces, sí. ¿La aplicación se encarga de hacer el resto o hay que hacer algo más?
3: Bueno, ese es el primer paso. Primero que todo, como dije, esto es un servicio que nació de un proyecto de mi esposa y de mi hija, de algo parecido que yo hice para una industria. Entonces dije, bueno, ¿por qué no hago esto para la comunidad? Específicamente la comunidad hispana. Sí, hay que abrir una cuenta, el cual es totalmente gratuito.
2: Ese iba a ser mi
3: para
2: pregunta.
3: Siempre.
2: Sí.
3: Es totalmente gratuito para siempre, ¿verdad? Y es muy sencillo de crear. O sea, si tú sabes utilizar Instagram o sabes utilizar Facebook, pues puedes utilizar esto muy fácil, porque simplemente te registras, cargas tu resumen y la aplicación completa hace el resto del trabajo. Te creas tu perfil y se encarga de hacer toda esa magia interna, ¿verdad? Una vez que crees tu aplicación, por supuesto, te va a hacer un par de preguntas, porque tu empleado virtual, tú no realmente solamente te conoce, pero conoce lo que escribiste en tu resumen. Ahora, tú tienes la oportunidad de hablar con tu empleado virtual y decirle, mira, solamente quiero trabajo en el área de Tampa, y le das instrucciones, y eres más específico, y le dices, quiero trabajo en Tampa, quiero un full time, o lo quiero híbrido, o quiero con esta empresa, o con la otra empresa, y tienes esa conversación con tu agente para que él te busque ese tipo de trabajo.
2: Una vez
3: que él te consigue ese trabajo, perdón, sí, dime.
2: No, o sea que la persona no tiene que buscar el empleador, la aplicación se lo va a encontrar.
3: Sí. Tú tienes un empleado, esto es un asistente, donde él se levanta todos los días a las 2 de la mañana. Me da gracias porque a las 2 de la mañana tiene una razón por la cual. Todos los días se levanta a las 2 de la mañana a buscar todos esos trabajos en esas 8 fuentes que hagan un match a tu perfil. Y todo ese match te lo trae a tu bandeja. ¿Qué significa? Que dentro de tu perfil vas a tener lo que se llama el workplace, que es tu sitio, que tú lo manejas solo, solamente tienes acceso, porque cuando estás haciendo el proceso de inscripción, él te va a decir, como cualquier otro tipo de aplicación, como Facebook o Instagram, te va a decir, bueno, pon tu usuario, tú créate tu password y este es tuyo solo. Y allí es donde vas a recibir todas las notificaciones y vas a poder ver todos esos matches. Por ejemplo, una vez que una persona hace su inscripción por primera vez, despierta a la IA en ese momento. O sea, en cualquier momento, si decimos la abrimos ahora, él lo despierta y te consigue 5 matches y te lo pone en tu bandeja. Después él agarra y se despierta, es a las 2 de la mañana, para seguir buscándote matches. Y de esa manera es que funciona. Entonces, no solamente te consigue y te dice, mira, en esta empresa están buscando una persona como tú, sino también te dice, esto es lo que le falta a tu resumen para que seas un match 100%. Y tienes la opción de que tu mismo agente te cambie tu resumen para que matche exactamente lo que están buscando las compañías. Y así aumenta las posibilidades de tener una entrevista.
2: Interesantísimo. ¿A dónde ha llegado la tecnología? ¿Quién iba a pensar que esto lo tendríamos aquí al alcance de nuestros dedos, no? Pero gracias a personas como usted, que ha dedicado su tiempo y su inteligencia para crear algo tan necesario. Pero vamos a suponer esto, Manuel, que ya encontré la compañía que yo quiero, en la que quiero trabajar. ¿Cuál es el próximo paso? ¿Uno llama a esa compañía, la compañía lo llama a uno? ¿Qué pasa?
3: Sí, por supuesto. Debido a regulaciones de privacidad de datos y otro tipo de regulaciones, el trabajo de JobUp es conseguirte el trabajo, darte la oportunidad para que tú la ejecutes. Entonces, ¿qué pasa? Que dentro de la aplicación vas a tener el enlace de no llamar a la compañía, sino aplicar a ese trabajo por el Internet, ¿verdad? Como te dije, si tu resumen tiene algún tipo de ajuste que haya que hacerlo, pues la aplicación también lo hace y lo ajusta. Y aplicas dentro de la plataforma directamente a la compañía. Ya el resto del trabajo ya es bien, ya le corresponde a la persona, pues, porque ya tu ayudante hizo su trabajo. Lo único extra que te da tu ayudante es que hace el rastreo del proceso de toda la aplicación. Y te explico, si conseguiste un match y aplicaste por el trabajo, una vez que aplicas por el trabajo, automáticamente se cambia a de un paso, que es lo que se llama el pipeline. Entonces cambia el otro paso, que dice aplicado. Después de la aplicación, ahí vas a tener contacto tú como persona con ese reclutador, porque bien sea te envía correspondencia por correo electrónico, o te envía mensajes por tu propio celular, o te escribe por la plataforma. Ya es parte de cada individuo, ¿verdad? Y así el sistema te va ayudando a cada paso del proceso de reclutamiento. Inclusive te prepara también para la entrevista.
2: Pero antes que me digas de la entrevista, ¿la aplicación le llena la solicitud a la persona o la persona tiene que hacerlo personalmente? Una vez ya encuentra...

0: porque bueno, estamos hablando de la aplicación en términos generales, pero si la persona no habla inglés.
1: Ah, bueno, ese también. La aplicación está en inglés y en español. Está en las dos. ¿Ok? Si la persona no habla inglés, pues simplemente lo hace con español. Pero tiene la función, porque si está aplicando por un trabajo que se necesita parte del inglés, pues tienes la opción de escoger que toda la comunicación durante el proceso sea en inglés. Pero la respuesta es eso, sí, está en los dos lenguajes, en español y en inglés.
0: ¿Y es capaz de buscarle un empleo a una persona que no habla inglés en cierta compañía donde no sea necesario el dominar el idioma, que es lo que pasa muchas veces en el caso de nuestra gente?
1: Sí, o sea, la aplicación no discrimina, la aplicación no tiene esos filtros, ¿verdad? La aplicación está basada, el match, se basa en un match. ¿Qué significa? Una vez que tú cargas tu resumen, la IA te va a conseguir posiciones que se asemejen al tipo de experiencia que tú tienes, ¿verdad? Si hay una empresa que dice que el hablar inglés es obligatorio y no está en tu resumen, pues no te va a conseguir ese match. Así de sencillo.
0: Entiendo.
1: ¿Verdad? Pero si tú dices sí, lo domino, sí te va a aparecer el match. Como te dije al principio, la aplicación es simplemente un ayudante, un ayudante 24 horas al día que se encargue de hacer el trabajo pesado, en otras palabras. Porque tú sabes que conseguir un trabajo hoy en día se ha convertido en un full time, básicamente. Entonces imagínate una persona que trabaja 8, 10 horas diarias y solamente tiene el tiempo de descanso para conseguir trabajo, pues ya la solución la tiene, que es Job Off, que le da esa responsabilidad al sistema mientras él disfruta de su familia, descansa y hace el mínimo de contribución. Yo creo que sería más o menos como un 10% o un 15% de su contribución. El resto lo hace el software.
0: Y me dijo Manuel al principio que solamente hace 5 búsquedas o son búsquedas ilimitadas.
1: No, las búsquedas son ilimitadas. La versión que nosotros estamos ofreciendo, que es gratuita, hace 5 búsquedas, ¿verdad? Pero si hay una persona que dice que, bueno, tengo la urgencia de conseguir un trabajo, sí, las búsquedas son ilimitadas. Te pueden aparecer 100, 200 matches en un día en tu bandeja. Pero eso tiene un costo, por supuesto, porque la plataforma se tiene que mantener.
0: Claro.
1: El costo es mínimo considerado con eso, pero lo que estamos ofreciendo hoy en día es simplemente darle la oportunidad a la comunidad hispana de hacer dos cosas. Uno, que tenga presencia en el Internet. Y segundo, que tenga un ayudante que lo ayude a conseguir trabajo. Pero déjame te explico por qué presencia en Internet. ¿Okay?
0: Sí.
1: Y esta es la parte más interesante. Ya todos sabemos, y no es secreto, que la inteligencia artificial está evolucionando y está creciendo muy rápido. ¿Okay? Hay proyectos muy grandes que están programados para lanzarse en el 2027 y terminar en el 2028. Eso es lo que están llamando el cambio de paradigma. El cambio de paradigma significa que la automatización IA viene y nadie la va a reemplazar. Hay mucha gente que tiene miedo que va a perder sus trabajos. Y no es cierto. Es simplemente la IA te va a dar más tecnología, más información, más conocimiento para poder desarrollar tu trabajo de una manera más eficiente. Pero sí estoy consciente de que la IA va a reemplazar muchísimos tipos de empresas. ¿Okay? Entonces, en el futuro, en el 2027, 28 y 29, lo más importante es que cada persona tenga su identidad online. Por eso es que estoy diciendo joseramirez.yoba.dev, juancarlosparra.yoba.dev, y así sucesivamente, ¿verdad? Es crear tu nombre dentro de la nube para que empieces a crecer como una identidad también y ganar reputación.
0: Interesantísimo. Yo me imagino que las personas deben estar con la boca abierta escuchando todo esto a donde hemos llegado, pero me dice que esto se puede acceder desde cualquier computadora, incluso desde el teléfono. Esta aplicación, ¿cómo se instala primeramente? ¿Está disponible?

0: Sí, por supuesto. No es necesario instalarla, aunque si quieres la puedes instalar. Pero la puedes acceder a través de cualquier ordenador, desde tu computadora o desde tu teléfono, simplemente siguiendo la dirección de la página web, que es jobop.dev. Así de sencillo. Está diseñado para que funcione muy bien en tu móvil, en tu móvil, o también desde la computadora. No es necesario descargarla.
1: Entiendo. ¿Puede deletrear las letras del lugar, del sitio web, para que las personas lo puedan escribir bien?
0: Sí, por supuesto. Entonces, el nombre es jobop.dev. Es jobup.dev. Si quieres lo repito.
1: Sí, por favor.
0: jobup.dev.dedo.ededuardo.v.vaca.
1: O sea, que sería esto jobup.dev. ¿Correcto?
0: Sí.
1: Ok.
0: Correcto.
1: Lo vamos a volver a decir más adelante, así que vaya buscando con qué apuntar si no logró hacerlo, porque tengo muchas preguntas más que hacerle aquí a Manuel. ¿Y qué me dice con respecto a la privacidad? Una vez entramos, nuestra información ahí, ¿está segura?
0: Sí, por supuesto, por supuesto. Las informaciones tiene regulaciones. Para que este tipo de aplicaciones funcionen en el Internet, tiene que cumplir ciertos requisitos regulatorios. Y la información, la plataforma no es dueña de la información. La plataforma, el usuario es dueño de su información. Y su información no es compartida, ¿verdad? Tiene todos los modelos de seguridad. En el caso, se llaman SOC 2, o sea, SOCK2, y otra que se llama ISO, Compliance. O sea que sí cumple con las medidas de seguridad, tanto de cyber security como de privacidad de datos.
1: Fantástico. Quiero preguntarle algo, porque esta semana surgió una noticia que tiene a muchas personas alarmadas, que dicen que en esta década que la humanidad incluso puede desaparecer por culpa de la inteligencia artificial. Usted, que es un experto en esto, ¿qué me puede decir con respecto a esta pregunta?
0: No, en realidad eso son teorías. Y no, yo honestamente pienso que esta tecnología vino es para ayudar a la humanidad y hacer transformaciones. Y ya nosotros las podemos ver en este momento. O sea, si tú ves, si tú tienes acceso a las
1: redes sociales,
0: Facebook, Instagram, sí, TikTok, a los social media, ya te das cuenta que la cantidad y calidad de mensajes son diferentes. Ya nos enteramos de todo lo que pasa en el mundo instantáneamente. Entonces simplemente lo que te está trayendo es, está abriendo horizontes, no hay fronteras. Entonces ya tienes mucho más comunicaciones. En el mundo laboral también existe lo mismo. En el mundo laboral, yo particularmente conozco muchísima gente que está asustada porque piensa que la IA los va a reemplazar, ¿verdad? Y este no es el mensaje. El mensaje es muy sencillo. La IA viene y se va a quedar. Es de cada uno de nosotros aprender a cómo utilizar la IA para la evolución personal, simplemente. Es sencillo. Pero eso no significa que tú tienes que ser ingeniero, tienes que tener un título, no. Se puede utilizar en cualquier tipo de ejercicio, si digamos, ¿verdad?
1: Claro, ahora mismo ejemplo, hay muchas... Sí, perdón. No, que hay muchas personas que usan ChatGPT para casi todo. Incluso para problemas y preguntas médicas. ¿Qué hago? Tengo este dolor, tengo esto y lo otro. Y ya ChatGPT les responde como si fuera una persona. Y se están acostumbrando. O sea, eso es un ejemplo de lo que es la inteligencia artificial. Sí. ¿Correcto?
0: Exactamente, sí, exactamente. Y te digo que sí, yo diría que ChatGPT ahorita... Bueno, ChatGPT hace 6 meses era... Bueno, no, sí, vamos a ponerlo desde este punto de vista. Hace un año, ChatGPT estaba en el colegio. Ya en este momento, ya ChatGPT y Claude, porque hay varias, ¿verdad?
1: Sí.
0: Ya salieron de la universidad con maestrías y algunos hasta con posgrado, ¿verdad? Ahora imagínate qué va a pasar dentro de 2 años.
1: Sí, exacto.
0: Entonces, ese es el paro.
1: Es alarmante, sí. uno se asusta, digo, bueno, ¿qué va a pasar con la humanidad? De todo lo que parecían películas de ciencia ficción, ¿se está convirtiendo en realidad?
0: Claro que sí, sí, pero aprovéchala para tu propio beneficio. O sea, yo no estoy diciendo, por supuesto, porque yo soy uno de esas personas también que me hago un examen de sangre y lo pongo en ChatGPT para ver los resultados, pero yo no soy médico, ¿cierto? Nunca deje de consultar y hacer lo que estás haciendo, ¿verdad? Pero te da ese tipo de información que antes no la sabías. Claro, no. Por ejemplo, si tienes una compañía de pintura, por decirte, o una compañía de servicio a casas, jardinería, pintura, todo lo que tiene que ser en el exterior, ¿verdad? Esta tecnología te puede ayudar. O sea, simplemente hay servicios telefónicos con IA, que mientras tú estás haciendo el trabajo te lo pueden contestar, te pueden organizar todo el trabajo. Entonces, este es el tipo de tecnología que estoy diciendo, que no vino para quitarle a uno el trabajo, vino para ayudarlo a ser mejor.
1: Usted mejor que nadie lo sabe, porque es uno de los creadores de este tipo de tecnología. Y bueno, qué bueno que nos está diciendo esto para que las personas no vayan a tener el temor de que vayan a perder sus trabajos o que vayan a desaparecer las empresas donde están, etcétera. Yo creo que mientras que sean los seres humanos los que la controlen, los que la creen y los que le pongan sus límites, yo creo que vamos a estar bien. ¿No cree?
0: Sí, sí. Sí, por supuesto que sí, y para eso son las regulaciones, y para eso está el Estado, y sí, estoy completamente seguro. Hay una observación que te quería decir, ¿verdad?
1: Sí.
0: Y es algo que toda audiencia lo podía experimentar si quiere. O sea, primero que todo, Jobop es totalmente gratis, ¿verdad? Entonces, yo me hice un perfil, ¿verdad? Pero no puse toda mi experiencia, sino que puse parte de mi experiencia cuando trabajaba en tecnología bancaria. Y mi sorpresa fue que el primer día me consiguió 100 matches, 100 trabajos. ¿Me explico?
1: Sí.
0: O sea, los trabajos están y hay muchísimo trabajo en todos lados. Lo que es que antes no había este tipo de tecnología para poder verlos.
1: No, hay muchas personas. Muchas personas van a los lugares como se acostumbraba a hacer antiguamente. No, yo vengo a solicitar un trabajo. Dice, no, tiene que hacerlo en línea. No se puede hacer aquí personalmente, ya esto no es así. Tiene que hacerlo en la computadora. Y temen después de que esas aplicaciones que hacen se pierdan en un baúl sin fondo donde hay tantas personas que están aplicando. Así que esta aplicación yo creo que viene perfecto porque le busca exactamente el trabajo perfecto a la persona que está buscando cierto trabajo que es el que quiere de verdad realizar.
0: Por supuesto, porque esa es la clave. Porque tú sabes que, y no es tampoco un secreto, la gran mayoría de los inmigrantes, como yo fui un inmigrante, y te digo, yo vine para este país con título, y vine a este país con mi educación, pero tuve que empezar desde el principio. O sea, mi primer trabajo yo era un busboy de un restaurante, y tuve que empezar desde el principio, ¿cierto? Entonces, este es el tipo de tecnología que te ahorra ese camino, porque te descubre dónde están los trabajos, cómo aplicarlos, te ayuda en todo el proceso para evitar escoger lo que te tocó en vez de lo que te mereces. Y para eso es que Jobop.
1: Me queda apenas un minuto, pero quiero que me diga, y si la persona no tiene un resumen o un currículum hecho, ¿qué pasa?
0: Bueno, hay un modelo que yo voy a instalar pronto que va a ser eso, para ayudar, donde hay una órbita donde tú le hablas, le pones tu experiencia y te crea un resumen, ¿verdad? En este momento no lo tengo disponible, pero va a estar disponible pronto, ¿verdad? Lo que sí yo les puedo recomendar es que utilicen las otras herramientas como ChatGPT.
1: Exacto.
0: Y decirle a ChatGPT. Y escribir a ChatGPT, mira, necesito que me hagas un resumen basado en mi experiencia y empieza a darle tu información.
1: Una y ya cuando lo tienes,
0: lo carga así.
1: Exacto.
0: Y Jobop se encarga de mejorarlo.
1: Perfecto. Manuel, ya se me acaba el tiempo. Vamos a repetir una vez más el lugar donde las personas pueden ir. ¿Dónde se encuentra JobUp? Va a deletrear una vez más el sitio web del lugar, por favor.
0: Perfecto. Entonces lo digo en español bien. Se llama JobUp. J-O-B de larga. Perdón, lo voy a decir nuevamente. Sí. JobUp.dev.
1: JobUp.dev, para que sepan que es la B pequeña, B de vaca.
0: Sí, B pequeña.
1: Sí.
0: Correcto.
1: Bueno, pues encantado.
0: Sí, hay otro parecido que nació pronto, pero eso es europeo o algo así, y acaba de nacer. O sea, yo creo que se copiaron la idea, pero eso no importa, porque esto, aquí hay mercado para todo el mundo.
1: Manuel, le felicito. Es un honor estar conversando con una persona tan importante y tan inteligente como usted y que ha hecho algo tan importante para todos nosotros aquí en la comunidad. El tiempo se me acaba. Vamos a tener que regresar nuevamente a este tópico en otro programa en el futuro. Pero muchísimas gracias una vez más por estar con nosotros aquí esta mañana.
0: No, muchísimas gracias a ti, Carlos, por darme esta oportunidad de poder transmitir este mensaje. Gracias.
1: Amigos, hasta la próxima, esta misma hora aquí en Contacto con la Comunidad.
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Hola, hola, buenos días, ¿qué tal, damas y caballeros? Feliz sábado, sábado 19 de septiembre del año 2026. Mi nombre es Jorge Gachús, me conocen como DJ Gachús, y estaré con ustedes hasta las 5 de la tarde a través de la ley 107.7 FM y 1550 AM.

0: Azores de Nuevo León en esta mañana de sabadazo, aso, aso. Hoy vamos a estar hablando acerca del evento de los Tigres del Norte, también algo de la farándula del regional mexicano a través de la ley.
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de Ojinaga. El tema se llama Yo No Dije. Vamos a echar un vistazo a la temperatura para este día. Por fin ha bajado un poquito. Las altas se reportan a los 89 grados, mínimas 74. Solamente hay un 45% de probabilidad de lluvia. Cielos totalmente despejados.

Tomás nos entregó el tema que se llama Apareciste tú, tóxica. Fíjese que ayer salió a la venta el nuevo teléfono de la manzanita, el famoso iPhone 18. ¿Y qué creen? Yo pasé por la tienda de la Apple como a la 1:30 de la tarde y había bastante gente haciendo línea. Es más, habían tres líneas, tres secciones donde estaban formados. Imagínense, mejor dicho, a esa hora había bastante gente. ¿Y cómo sería en la mañana? Yo creo que estaba peor, ¿verdad? Hay mucha euforia por conseguir ese teléfono. No sé qué tendrá de especial. Yo estuve viendo y tiene mucho parecido con el teléfono.

Key Nieto a través de La Ley. 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

0: Cañaveral a través de la que manda en Tampa. Fíjense que en redes sociales estuvo circulando una nota de tremendo artista del regional mexicano que va a ser multado en el estado de Chihuahua. ¿Quién es? Lo investigamos pronto.
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Escuchamos a Javi con el tema que se llama Corazón de Piedra a través de la ley. ¿Qué creen, chavas y chavos? ¿Qué creen? Ya se acerca la fecha para ir a ver a los Jefes de Jefes Tigres el 2 de octubre en el Benchmark Internacional Arena en Tampa. Y la ley tiene boletos, así que pónganse bien abusados. A partir de lunes, en cualquier momento, se empiezan a regalar los boletos para ir a ver a los Jefes de Jefes Tigres del Norte. ¡Vámonos con la música!

0: ¡Qué bonito! Pase lo que pase, yo te esperaré, Grupazo Signo, a través de la ley, en esta mañana de sábado, sábado 19 de septiembre del año 2026.
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Escuchábamos al grupo Frontera a través de la ley. Amigos, ¿qué creen? ¿Adivinen qué pasó en la noche del grito por allá en Chihuahua? Un artista cantó una canción que no debería cantar y creo que lo van a multar. ¿Quién es? Vamos a investigar y lo platicamos todos. No,

Ni moño, ni moño, no se pudo, no se pudo, dice Cristian Nodal. Mis amigos, aquí está la nota acerca de Ramón Ayala, que probablemente sea sancionado con una tremenda multa por interpretar la canción que se llama Hay que pegarle a la mujer en la noche del grito de la independencia allá en la capital de Chihuahua. Su caso está en revisión, ya determinarán las autoridades competentes si hizo una violación o no, así es que vamos a esperar la nota en las próximas semanas.

Grupazo intocable en la ley. Damas y caballeros, mañana domingo, mañana tenemos tremenda fiesta en Blue Mirage Palladium Tampa. Lluvia de globos premiados, así es, una vez más. Así como pasó en la fiesta de Labor Day, vamos a repetir la lluvia de globos este domingo allá en el 5305 North Armenia Avenida. Allá nos vemos. 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En la música, DJ Selector, junto a este que les habla, DJ Gachus.

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Hola, hola, ¿cómo está mi gente? ¿Cómo está mi raza? Feliz tarde de sabadazo, aso, aso. Bueno, pues ya pasó el grito de independencia de México, de Honduras, de El Salvador, de Guatemala, Nicaragua. Muchas felicidades una vez más. Después de esas festividades, ¿qué sigue? Bueno, pues ya viene lo que es la herencia hispana. Y aquí en Estados Unidos se celebra mucho lo que es la noche de brujas, Halloween. Ya viene Halloween, ¿sí? Tan rápido.

0: Pierda el paso, no pierda el paso. El tema, la güera Salomé. Bueno, vamos a hablar de farándula y seguimos hablando de Carin León. ¿Qué pasó con él? Ok, lo platicamos en breve.
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su histórica serie de conciertos en la esfera, donde se presentó durante 7 noches con localidades agotadas. Tras la cancelación de una de las presentaciones por problemas de transporte, el cantante ofreció disculpas y esa presentación quedó programada para septiembre del año 2027.

increíble de Pepe Aguilar. Vamos a mandar saludos a toda mi gente que nos escuchan por allá en Valrico, en Barton, en Guaymama, en Sarasota, en Bradenton, Brandon también. A la gente de Lakeland, de Plant City, aquí mi gente del área de Tampa. Y Flugwater, saludos cordiales. Gracias mil por siempre escucharnos. Vámonos con la música de Los Invasores de Nuevo León. La rola se llama Tatué tu corazón.

0: Originarios de San Luis Potosí, México, Brindis, sonando en La Ley. Estaba comentando que ayer 18 de septiembre salió a la venta ya el nuevo teléfono de la manzanita y yo pasé por el mall y había bastante gente, fíjense, haciendo línea, formados, y eran como la 1:30, casi las 2 de la tarde. Imagínense temprano cómo estaría eso, súper lleno, ¿verdad que sí? Oiga, ¿usted sí ha llegado a ir a esos lugares a formarse desde un día antes, o muy temprano, o esperar largas filas y horas para adquirir un teléfono? Yo no.
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Escuchamos a Kay Nieto con el tema que se llama ¿Quién perdió? ¿Quién perdió? Yo no sé. Yo no vi quién estaba jugando. Damas y caballeros, vamos a mandar saludos a toda mi gente trabajadora de diferentes áreas. Allá para la raza de la construcción, saludos, chamacos. A los amigos taxistas. A mi gente que trabaja en tiendas mexicanas y latinas. A la gente que trabaja por allá en la Ideal Supermarket, en la Causeway y la 78. Por ahí estuvimos el domingo pasado en tremendo control remoto. Saludos a todo el personal de ese lugar. Conocí una cubana. Ay, Dios mío.

0: La dama de hierro, Marisela, Humberto Pavón.
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a través de la ley. Y vamos a ver entonces a cómo anda el dólar allá en la República Mexicana. Sí, señor. Vamos a echar un vistazo. Bueno, ayer viernes cerró a 17, ¿sí? ¿A 17? No me digan, sí. A 17 con 23 centavos por unidad. Así está el cambio promedio. 17 pesos con 23 centavos por dólar.

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¡Me fallaste! ¡Tóxica, tóxica, tóxica! Seguimos con las notas del regional mexicano. Fíjese que el grupazo Bronco y el Trono de México estarán en la Feria de Guanajuato. ¡Qué bárbaro! La Feria de San Francisco del Rincón 2026 anunció a Grupo Bronco y al Trono de México entre los artistas de su programación. El evento contempla 21 días de actividades musicales y tradicionales. ¡Felicidades a mi gente de Guanajuato!

0: Escuchamos a Grupo Palomo en La Ley. 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Pónganse bien abusados y no se despeguen de La Ley.
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Buenas tardes por la tarde, chamacos. Y mañana nos vamos a bailar y a gozar en Blue Mirage Palladium Tampa. Tendremos tremenda lluvia de globos premiados. Vaya para que agarre un premio. Y recuerden que las damas entran gratis antes de las 10:30 de la noche y toman margaritas gratis hasta las 11. Va a estar buena la fiesta, mis amigos, como todos los domingos. En la música mezclada, DJ Selector, junto a este que les habla, DJ Gachús. Nos vemos en el 5305 North Armenia Avenida.

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1: ¡Claro que sí! Aquí retuma mejor la música, damas y caballeros. Gracias mil por la sintonía. Feliz sábado 19 de septiembre.

0: Cantores de Nuevo León con lo mejor de nuestra música norteña de acordeón y bajo sexto. ¿Y qué está pasando con el cachetón Ramón Ayala y sus bravos del norte? Bueno, pues están en la lupa de las autoridades del estado de Chihuahua por interpretar la canción que se llama Hay que pegarle a la mujer, que interpretó el pasado 15 de septiembre en El Grito, allá en el estado más grande de México. Ya veremos en los próximos días de cuánto será la multa que tiene que pagar el rey del acordeón.
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Luisito dice Lenin Ramírez a través de la ley. Saludos a toda mi gente trabajadora, ¿cómo estamos? Arriba, arriba, arriba, se ánimo, chamacos. Es sábado, sábado. Y la gente que

0: Juramos amarnos. La canción de Ramón Ayala a través de La Ley. Quiero invitarlos a que me sigan a través de mis redes sociales. Me encuentran facilito en Instagram, Facebook, en TokTik. En TikTok como DJ Gachus. Por cierto, puse el video de cómo está la gente formada para comprar el nuevo teléfono. Lo puede ver en TikTok. Síganme, los buenos.
1: ¡Compa!

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Así es, el show del gallo loco después de las 12 en la música. 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

Otra vez, Grupo Frontera. Hola, hola, chamacos. Buenas tardes por la tarde. ¿Cómo se la están pasando? Espero que de lo mejor. Ya rumbo a casa. Manejen con mucho cuidado, con mucha precaución. Y no se les olvide ajustarse el cinturón de seguridad y siempre manejar al límite para que no tenga problemas con la poli.

0: ahora soy feliz, claro que sí, muy feliz, grupo La Costumbre. Vamos a repetir a cómo está el tipo de cambio allá en la República Mexicana. Cerró ayer viernes de la siguiente manera: a 17 pesos con 23 centavos por dólar es el cambio promedio allá en los bancos y casas de cambio de la República Mexicana. 17 pesos con 23 centavos por unidad.
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0: gustaste. Fíjese que hablando de Carin León, en ese concierto que se canceló en Las Vegas por motivos de transporte, dijo él, yo iba a ir a esa presentación, sí, pero como me fui para México, ya no fui a Las Vegas. Yo estuve checando, yo dije, eran como 6-7 presentaciones de Carin León. Yo dije, en la semana o entre semana me queda perfecto, me voy. Voy a ese concierto de Las Vegas y me regreso el viernes porque fines de semana no puedo por las discotecas. Y toma chango tu banana que se cancela ese evento. Imagínense ustedes, la gente que pagó boletos de avión, hotel, comida y todo, y que se cancele. Por eso mucha gente está enojada. No importa que los boletos sigan vigentes, ¿verdad? Para próxima presentación que va a ser hasta el otro año. Los que quieran esperarse y los que no, pues tienen que pedirse un reembolso. Pero imagínense, sí se molesta uno.
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0: tema que se llama No te extraño. Claro que no te extraño. 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Pónganse bien abusados, chamacos, para que ganen boletos gratis, gratis, gratis.
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yo fui el error, ahora resulta. Damas y caballeros, muchas gracias por su atención. Hasta aquí el turno de este día. Primeramente Dios, nos escuchamos el miércoles en el Día del Metiche con Karina Sánchez y el otro sábado desde las 11 de la mañana. Esta noche tenemos una cita de Gallo Loco, allá nos vemos. Y mañana domingo cerramos con broche de oro el fin de semana de parranda en Blue Mirage.

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0: gracias.
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